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1: 6:32.
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0: Radio Entretenida le indica la hora.
1: 6:46 p.m.
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1: 7:00 p.m. en punto.
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0: considerando que el menor, digamos, el menor, el gasto o el menor gasto que se va a recibir es ahora y los ingresos son a futuro. Esa es la previsión que dice en términos generales el informe del CFA.
1: Sí, es un buen punto porque efectivamente el Consejo Fiscal Autónomo no dice hay que hacer esta reforma o no hay que hacer esta reforma y no lo dice respecto a ninguna reforma. A lo que se limita, digamos, es a cumplir su rol y a presentar, por ejemplo, estas aprehensiones. Ahora, probablemente las autoridades Mario Marcel y ex autoridades de Hacienda no coincidirán totalmente en que todas sus variables fallaron, pero asumiendo que el país tiene un déficit y varios años de déficit, ¿cómo la solución a ese déficit puede ser generar más déficit y apostar, que es lo que decía el Consejo Fiscal Autónomo, a una posibilidad de crecimiento que no es cierta, ¿no es cierto? No podemos adelantar, no podemos dar por escrita en piedra, digamos, mientras que la baja en la recaudación sí es una certeza. ¿Cómo
0: Es
1: la solución al déficit
0: exactamente.
1: puede ser generar más déficit?
0: Eso es. Y por eso que hay una, a ver, hay una crítica al pasado y hay, de ese pasado salen las aprehensiones de esta reforma. ¿Cuáles son las aprehensiones las aprehensiones que hay para atrás? Que nos desordenamos. Y tal como yo lo dije en la exposición ayer, inclusive en algún minuto, con toda la sinceridad, digamos, hacia cualquier persona, llegamos a un borde casi de irresponsabilidad financiera. Digamos, siendo bien honesto, digamos, en el sentido de que, sabiendo que hay un déficit estructural, se hace un presupuesto para gastar más, sabiendo que no se puede gastar más, y adicionalmente se sacan recursos desde otras partes para compensar lo que se proyectó mal. Entonces, ¿cuál es el problema? Que no se dejan holguras.
1: Pero
0: La
1: eso es lo
0: deuda
1: que ya
0: está al
1: pasó.
0: límite.
1: Perdón,
0: Eso fue lo que
1: profesor, para
0: eso fue lo que
1: entenderle.
0: ya.
1: Ya, pero es que yo creo que si proyectamos hacia el futuro, porque lo que pasó respecto, o sea, a menos que los
0: Claro.
1: errores, a menos que la solución sea reiterar los errores del pasado, cosa que me imagino yo que no es. Entonces, mi pregunta es si miramos
0: Exacto.
1: hacia el futuro, porque ya quedó bien claro lo que usted decía respecto a gastamos más, nos desordenamos, las variables fallaron, calcularon mal, en fin. Pero aquí donde estamos, un horizonte de 10 años es un horizonte bien largo, pasan muchas
0: Exactamente,
1: cosas en ese horizonte.
0: y esa es la aprehensión. Entonces, ¿por qué le comenté lo anterior?
1: Sí.
0: Porque lógicamente, si yo voy a proyectar con esos escenarios, usted se queda sin holguras. No hay de dónde tomar en caso que no que se equivoquen. Suponga que una variable falle, suponiendo que aun cuando la DIPRES se estima que son conservadoras las proyecciones, ¿qué pasa si una variable no funciona? ¿Qué pasa si la economía global le pega un shock a cualquier economía, como pasó en la pandemia, como está ahora con el petróleo, y las variables no se cumplen? Dado lo anterior, no hay holguras. No hay holgura, no hay holgura para endeudarse, y tendría que, tienen dos opciones si falla alguna variable. O nos endeudamos más o entramos a cortar fuerte algunas partidas presupuestarias. Por eso le comentaba lo anterior. Esa es la disyuntiva. Por
1: Perfecto.
0: eso la aprehensión del CFA. ¿Cuál es la aprehensión? La que yo le estoy comentando. Dada la contingencia y dado lo que pasó, la

0: que se está haciendo, aun cuando sea conservadora, y aun todo lo que se está planificando, la aprensión es la prudencia financiera. ¿Y cuál es la prudencia? Que no hay holgura en la economía, no tenemos holgura. Y como no hay holgura, cualquier variable que se caiga, ¿cuál es la solución? O le inyectamos más deuda o rebajamos gastos. Y ahí es donde, si ya hay que rebajar con el déficit estructural que hay ahora, ¿qué pasa a futuro con tener que rebajar más deuda y dónde se rebaja? Perdón, ¿dónde se rebaja gasto? Esa es la aprensión. Eso es la aprensión que ha estado en las exposiciones, esa es la aprensión que han dicho muchos economistas, y no es una crítica al proyecto en sí, y no es una crítica que el proyecto no tenga que hacerse o no tengamos que crecer, porque estamos en la economía, estamos, a ver, chantados, estamos parados, y hay que destrabar la economía para que podamos crecer, porque tenemos un desempleo de la mujer del 10%, el hombre 8,1%, y tenemos un promedio de 8,9% que ha sido persistente en el tiempo. Entonces, eso es lo que el Consejo Fiscal Autónomo estableció, las aprensiones que existen sobre la base de los escenarios económicos fiscales que tenemos.
1: Ya, queda clarito, profesor Berríos, no hay holgura, por lo tanto, si algo no calza, o nos vamos a endeudar mal, dice usted, o vamos a tener que cortar fuerte. Ahora, hoy en el seminario que organiza CLAPES UC, que es para analizar precisamente la mega reforma, lo que dice Felipe Larraín, que fue ministro de Hacienda de Sebastián Piñera, dice, bueno, esta rebaja más rebaja de gastos puede generar un escenario, no es el término que ocupa, pero uno podría decir un escenario, digamos, sostenible, ¿no es cierto? Y plantea, sí, por ejemplo, que se vaya informando anualmente cómo se está avanzando en las metas. De esa manera se podría ir haciendo como un seguimiento y una corrección, imagino yo, que fuera año a año.
0: Exactamente.
1: ¿Cree que es una manera de enfrentarlo?
0: Absolutamente, absolutamente, y es lo que debe hacer. Y por eso están los informes de DIPRES con respecto a la salud fiscal, inclusive el informe de la Hacienda Pública debería salir luego. Yo creo que esa es la forma.
1: O sea, avanzar en este riesgo de la posibilidad de profundizar el déficit, finalmente.
0: No, yo creo que hay que ver porque van a haber indicaciones, hay que ver qué sale de la reforma, si se aprueba o no, porque se dio la idea de legislar, por lo tanto hay que ver qué sale, y de lo que salga hay que ir monitoreando paso a paso qué cosas de lo que se apruebe, o de las indicaciones, o aquellas indicaciones que se agreguen, ir monitoreando qué es lo que pasa de lo que se vaya a aprobar.
1: Perfecto, porque el proyecto no necesariamente sale como entra, que es otra cuestión que se entiende, ¿no? Que hay un trabajo legislativo.
0: Exactamente, yo creo que hay algunas indicaciones y algunas apreciaciones que yo creo que se van a incluir dentro de las modificaciones que se hagan, ya sea ahora o después si pasa al Senado, igualmente yo creo que se van a incluir. Por lo tanto, después cuando salga la reforma o lo que salga, lógicamente hay que empezar a monitorear muy sensiblemente aquellas cosas que se aprueben, por lo que conversábamos, porque nuestra situación financiera fiscal es débil y tenemos una economía que está técnicamente parada, lo que ve el último IMASEC que tuvimos. Hay que ver qué pasa con el tema de la inflación, que todavía va a tener algunos tiritones producto del alza de los combustibles. Hay que ver el tema del desempleo, que está parado. Entonces hay varias variables que hay que conjugar para destrabar esto a futuro.
1: Hay harto para mirar. Lo invito a ver algunas de esas variables o algunos de los contenidos del proyecto, porque aquí hay un reparo al bien alto costo fiscal que tiene el crédito tributario al empleo. Son 1.400 millones de dólares al año.
0: Entre 1.400 y 1.800.
1: Ok, más alto todavía. ¿Cuán alto es eso? Porque así, desde la mirada del Lego, parece una cifra extremadamente alta.
0: Es la segunda partida más fuerte de efecto fiscal.
1: Ya, y esta en general, hay una crítica más o menos transversal desde la economía al costo fiscal que tiene esta iniciativa, que además no necesaria ni automáticamente se va a traducir en una mejora al empleo.
0: Esa es la crítica general. Y si usted lee la exposición que yo hice ayer, prácticamente, ¿cuál es mi aprensión? Mi aprensión, ¿cuál es? No, si usted da el subsidio, lógicamente las empresas lo van a emplear. El problema es que no se sabe cuánto, en qué monto y en qué magnitud. Por eso requiere algunos ajustes después de esta,

0: este ágape específico. El problema es que las empresas hoy día han tenido varios efectos bastante negativos. Primero, la reforma de pensiones se agregó un 1% el año pasado de cargo al empleador y ahora en el mes de agosto se vuelve a agregar un 2,5 adicional hasta llegar al 3,5 que estamos. En la rebaja de las 44 a las 42 horas tiene, de acuerdo a David Bravo, que es el mejor especialista que hay y el tema de recursos humanos y todo el tema laboral,
1: Empleador, sí.
0: Se estimó que más o menos el efecto de esto es cercano al 4 o 8% en los costos adicionales que van a tener la empresa de costo adicional. Entonces, si sumamos las 40, la hora las de 44, 42, un 4,8, más agregamos un 2,5 adicional de gasto por tema de la reforma de pensiones, chuta, es decir, el efecto que yo le voy a la empresa, claro, la voy a ayudar, pero no soluciona el problema de fondo que es el desempleo. Soluciona el problema de las compañías, posiblemente de mejorar su flujo financiero, posiblemente mejorar la operación que tienen de costos, del alto impacto con los costos de la reforma y el tema de las 44, las 42 horas, posiblemente ahí mejore. Pero eso no quiere decir que eso vaya tangencialmente a mejorar el crecimiento. Va a paliar los costos en la empresa, pero no creo que una empresa vaya con la situación actual, vaya a contratar más gente y vaya a subvencionar el empleo, salvo que se le hagan correcciones como las que se ha oído, por ejemplo, que este subsidio sea a las nuevas contrataciones, no a las que están.
1: Ya, claro, pero lo que ha dicho el ministro Quirós es que es una iniciativa que quiere mantener. Ha dicho que no es un subsidio al empleo, que es una protección al empleo formal de la gente que tiene un salario bajo. O sea, el ministro Quirós parece muy convencido de que efectivamente este es el camino para ese objetivo.
0: Pues le digo, cada uno tiene su
1: Mirada.
0: visión su visión de ver las cosas. Pero aquí, una cosa que también dije ayer, yo creo que hay que ver siempre un poco el factor calle o el factor humano en estas cosas. ¿Qué es lo que está pasando realmente en la empresa? Hay que conversar con la empresa, qué está pasando, qué aprensión, qué opinan la empresa con respecto, qué van a hacer. Y sobre todo a nivel del sueldo que se está hablando, son a nivel de mediana, o pequeña y mediana empresa.
1: Jorge Berríos, todo esto, y usted decía, depende, ya estoy pensando de nuevo en el proyecto en general, que se cumplan las expectativas de crecimiento, en fin, depende de, por ejemplo, que no vengan golpes económicos internacionales, por ejemplo, en un escenario donde los golpes económicos parecen más probables que improbables, ¿no? No estamos precisamente avanzando hacia una década de tranquilidad y orden en términos de la economía global.
0: No, absolutamente. Y eso es lo que nos pasó, eso es lo que nos está pasando y por eso tenemos una economía muy parada. Fíjese que la economía, más del lado más financiero que de economía, que es mi área, los riesgos que uno mete al sistema o le mete al sistema, los riesgos hacen que eso se transforme en determinados efectos en la economía. Nosotros le metimos durante 7 años muchos factores de riesgo a la economía. Y esos factores de riesgo que le metimos a la compañía, perdón, a la empresa, perdón, al país, esos factores de riesgo son los que terminaron determinando que estamos parados en la economía. Y por lo tanto, el destrabar la economía hacia adelante y con determinadas suposiciones o crecimiento, eso es lo que el DFA dijo. Chuta, oye, no es que no les creo, pero traten de simular algo más prudente o qué pasa con un shock como tuvimos, por ejemplo. Ayer el presidente de Estados Unidos decretó un alza del 50% en los aranceles al cobre. Gracias a Dios no nos tocó porque nosotros no tocó el cobre refinado, pero sí a los semi-elaborados de cobre, que ya se había aplicado. No nos toca, pero lógicamente en los escenarios que tenemos con el petróleo alto y con diferentes razones, lógicamente cualquier variable a futuro puede cambiar. Tuvimos pandemia en los últimos años, tuvimos un shock de que le metimos riesgo nosotros mismos a la economía, aparte de lo internacional. Entonces, lógicamente son aprensiones. Y yo creo que esas son las que tienen que dilucidarse. Y yo creo que las discusiones que se están dando en las comisiones técnicas, en la Cámara de Diputados y las que se van a dar, es cómo despejamos que esas variables son efectivas, son prudentes, que se van a cumplir, o si no, ¿qué variables se tienen que ajustar para hacer más creíble algunos elementos del plan de reconstrucción de manera

0: Hasta luego, buenas noches.
1: Jorge Berríos, de la FEN, de la Universidad de Chile, conversando aquí en lo que queda del día.
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1: Y revisamos los titulares que mueven al mundo para esta jornada de 7 de mayo del 2026. El brote de hantavirus en el crucero entre Argentina y Europa no es el inicio de una pandemia. Así aseguró hoy la Organización Mundial de la Salud. Mientras, en distintas partes del planeta se está rastreando a las personas que quedaron expuestas al hantavirus en el crucero, hay 28 pasajeros de 12 nacionalidades que desembarcaron cuando ya había muerto una persona por el virus, pero no se había identificado la causa de la infección ni los otros contagios. Dentro de este grupo hay 5 en Estados Unidos, dos en Singapur, uno en Dinamarca, todos en buen estado de salud, pero hay uno que permanece hospitalizado en Suiza y se está buscando a los demás. El jefe de la OMS, Tedros Adhanom, señaló que fueron confirmados además, dentro de los 8 sospechosos, que 5 efectivamente representan casos de hantavirus. Estas fueron las declaraciones del director general de la OMS.
3: WHO is aware of reports of other people with symptoms.
4: La OMS está al tanto de los informes de otras personas con síntomas que puedan haber tenido contacto con uno de los pasajeros. En cada caso estamos en estrecho contacto con las autoridades pertinentes. Dado el periodo de incubación del virus Andes, que puede ser de hasta 6 semanas, es posible que se informen más casos. Si bien este es un incidente grave, la OMS evalúa el riesgo para la salud pública como bajo.
1: Mientras, el crucero, con 149 personas a bordo, sigue avanzando hacia Canarias, donde España ha ofrecido puerto seguro a esta embarcación, que por ahora no reporta ningún caso con síntomas en su interior. Sin embargo, hay preocupación en tierra y los trabajadores portuarios exigen las máximas garantías sanitarias y de seguridad para recibir al crucero. La mañana del jueves, un grupo de trabajadores amenazó con bloquear el puerto ante la falta de información. Así dijo la portavoz de Trabajadores por los Puertos de Tenerife, Elena Ruiz.
5: Lo que quieren es información. Si hay que hacerlo, no hay ningún tipo de problema por parte de los trabajadores del puerto. Estamos dispuestos. Además, Canarias siempre da la bienvenida a todo el mundo, porque somos tierra de todos. Lo único que necesitan es información, si tienen que utilizar EPIs, cuáles son las medidas, cuáles son las protecciones. Con la información todo el trabajo puede salir bien, pero no la tenemos. Entonces están preocupados porque tienen familia en casa y lo que no quieren es una propagación ni un contagio mayor.
1: Y en Medio Oriente, Irán está reportando explosiones en el estrecho de Hormuz durante horas de la tarde del jueves, además de intercambio de fuego con fuerzas que ha descrito como enemigas, sin decir a qué país pertenecen. El alto mando militar iraní además ha acusado a Estados Unidos de violar el cese al fuego y alegó que atacó un petrolero iraní que se dirigía hacia el estrecho de Hormuz. El presidente de Estados Unidos, en tanto, Donald Trump, insiste en que Washington mantiene conversaciones muy buenas con Teherán y que ve muy posible alcanzar un acuerdo para poner fin a la guerra contra Irán.
4: Ahora nos va bien. Ahora tenemos que conseguir lo que tenemos que conseguir. Si no lo hacemos, tendremos que dar otro gran paso. Pero, dicho esto, ellos quieren llegar a un acuerdo. Hemos mantenido conversaciones muy positivas en las últimas 24 horas y es muy posible que lleguemos a un acuerdo.
1: Y en Colombia, el senador y candidato presidencial, Iván Cepeda, que figura como favorito en algunos sondeos, prometió una relación cordial con Estados Unidos si llega a la presidencia. Cepeda, que representa a la izquierda colombiana, intenta tejer una coalición amplia, llamada Alianza por la Vida, que abarque más allá del oficialismo de Gustavo Petro, representado por el llamado Pacto Histórico.
6: No es un país vasallo, ni dependiente, ni colonia, ni que se somete al imperio de cualquier potencia extranjera. Y eso hay que decirlo sin arrogancia, pero con toda claridad. Frente a cualquier nación, adoptaremos el respeto como criterio, pero también la exigencia de respeto también a nuestra soberanía.
1: Y en Bolivia, el ministro de Relaciones Exteriores, Fernando Aramayo, informó que su gobierno buscará un acuerdo de cooperación tecnológica con Estados Unidos para impulsar la industria del litio. Bolivia firmó a fin

0: fines de abril un memorándum de entendimiento respecto a minerales críticos.
1: El mercado norteamericano también es fundamental, es uno de los desarrolladores de tecnología más importante del mundo. Y sería absurdo no aprovechar el tema del litio de la mano de ser partícipe de este escenario que nos ha planteado las innovaciones tecnológicas. Hay industrias que están trabajando incluso en la producción de drones. ¿Por qué no traerlas acá? Son de tecnología rápida que pueden instalarse acá y a ellos mismos, en la perspectiva de mecanismos de integración vertical y horizontal, les conviene estar cerca de los minerales para poder abaratar costos, generar mayores niveles de competitividad y empezar a producirlos acá.
0: Y de vuelta a Colombia, el gobierno anunció que va a recibir en las próximas semanas a una delegación de Bantara. Bantara es un zoológico, un centro indio de rescate animal. Y en esa conversación se evaluará la posible reubicación de los hipopótamos, que son unos 200, descendientes de los 4 ejemplares que el narcotraficante Pablo Escobar introdujo ilegalmente en el país en la década de 1980. Colombia informó del plan para sacrificar a 80 hipopótamos como una medida para controlar su población. Esto gatilló la llegada de Bantara y las relaciones, las reuniones ya se están programando.
2: En el marco del Plan Integral para el Manejo de los Hipopótamos en Colombia, hoy sostuvimos una reunión con Bantara de la India. Avanzamos en las conversaciones sobre posibles procesos de traslocación y reiteramos que Colombia continúa avanzando con todas las gestiones diplomáticas necesarias con los países interesados. Bantara expresó su interés de apoyo integral a nuestro plan de manejo.
0: La recepción en México al grupo BTS. La presidenta Claudia Sheinbaum saludó junto al grupo de K-pop a unas 50.000 personas que se reunieron frente al Palacio Nacional. El grupo invitó a la presidenta Sheinbaum a entregar un breve mensaje y luego, con el apoyo de un traductor en su teléfono, los músicos saludaron a la multitud. El grupo va a regresar a México el año 2027 y la visita se ha convertido prácticamente en tema de Estado, pues Sheinbaum agradeció a la presidencia de Corea del Sur la visita al Palacio de BTS. Son titulares que mueven al mundo.

Eso es lo que queda del día con el sonido de BTS. Muy impresionante el saludo y la presencia de la presidenta de México junto a los músicos allí en este baño de multitudes en el Palacio Nacional. Con el sonido de BTS les cuento que continuamos en lo que queda del día junto a Cherry. 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Nos vamos a la pausa, ya regresamos con más.

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5: Un grupo científico ha detectado un hongo terrestre extremadamente resistente, capaz de sobrevivir a condiciones similares a las de Marte. Son temas que nos interesan en lo que queda del día, porque el hallazgo se realizó a partir de cepas que se encontraron en salas ya limpias de la NASA. En los espacios donde se ensamblan las naves y los equipos espaciales antes de que se envíen fuera de la Tierra. El principal foco de estudio fue el Aspergillus calidostus. Según la investigación, este hongo logró resistir radiación ultravioleta, condiciones a las del vacío del espacio, simulaciones de ambiente marciano, y seguía allí. Soportó incluso temperaturas de esterilización cercanas a los 125 grados Celsius, que son las que se usan para limpiar los equipos que van a Marte. Y el descubrimiento preocupa porque aumenta la posibilidad de que microorganismos terrestres viajen a otros planetas accidentalmente, como polizones en las misiones espaciales. O sea, la amenaza ya no es que venga vida extraterrestre a la Tierra, que se la traiga, sino contaminar otros mundos con vida que viene de nuestro planeta. Y esto podría afectar la búsqueda de vida fuera de la Tierra, por ejemplo, porque en una futura misión se podría encontrar, por ejemplo, microbios en Marte, creer que son alienígenas, y luego descubrir que en realidad son microbios que llegaron desde la Tierra en una nave espacial, como contaminación. También hay dudas respecto a si las actuales medidas de limpieza y esterilización son suficientes. Parece que no. Hasta ahora, gran parte de los protocolos estaban diseñados principalmente para eliminar a las bacterias, pero no necesariamente a estos hongos extremófilos, capaces de sobrevivir en ambientes extremos. Y el problema es más relevante ahora, que están aumentando las misiones al espacio. Y esto también es parte de lo que queda del día.

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1: Y regresamos a noticias que vale la pena escuchar. Las trae Álvaro Lozano en su podcast Cortar por lo Sano, y también las escuchamos aquí en la radio. Y hoy, respecto a uno de los 12 colegios, escuelas en Chile que son finalistas del Global School Sprites del año 2026. Álvaro Lozano, bienvenido otra vez.
2: Gracias, Paula. Efectivamente, el Global School Prize es un reconocimiento que otorga la Fundación Barclay a los establecimientos educativos más innovadores e influyentes.

0: partes del mundo, aquellos que con su trabajo están reinventando la educación para el futuro. Este año ellos recibieron 3.000 postulaciones provenientes de 113 países y además del Liceo Bicentenario de Excelencia Polivalente San Nicolás en la región de Ñuble. El otro liceo de nuestro país distinguido es el Bicentenario Víctor Jara de Peralillo en la región de O'Higgins. Bueno, el premio considera 5 finalistas en 10 categorías y el Liceo Bicentenario de Excelencia San Nicolás resultó seleccionado en la categoría Educación STEM, es decir, que integra ciencia, tecnología, ingeniería y matemáticas. Víctor Reyes es el director del establecimiento y nos cuenta en qué consiste justamente esta innovación educativa que ellos aplican.
1: Estar muy, muy alineados con las innovaciones que los profesores van planeando, cumpliendo las expectativas de los estudiantes. Y en este caso, nosotros queremos ir paso a paso desasignaturizando el sistema educativo del liceo. Ya encontramos que las asignaturas hoy día ya no están respondiendo a las expectativas de los estudiantes. Ellos necesitan una pedagogía más holística, más integradora, donde tenga sentido los aprendizajes, o sea, como dicen los teóricos, un aprendizaje más profundo. Entonces, en esa línea de búsqueda de innovación en pedagogía, hace ya 5 años iniciamos un piloto que es el STEM. Ya egresó la primera generación en el año 2025, están en la universidad esos niños. ¿Ya? Y en este momento entonces estamos buscando cómo consolidar un proceso de nueva forma de enseñanza.
0: Se van eliminando entonces las barreras que separan las distintas asignaturas y estas se trabajan de una manera más integrada. ¿Cómo es eso en el día a día? Le consultamos al director Víctor Reyes.
1: Depende cómo está diseñado, porque lo que es para primero medio STEM es distinto a veces para lo que es segundo. Tiene la misma lógica, obviamente, pero puede que hoy hay un grupo de estudiantes que haya tenido solamente laboratorio, donde están integrando las distintas áreas. Puede que en el segundo medio de STEM hayan tenido clases de matemática, que es una matemática que va tomando un sentido cuando llegan a los proyectos. Puede que el cuarto medio haya tenido una salida a terreno y estén trabajando un proyecto más colectivo. ¿Entiendes? O sea, depende cómo los profes van planificando este tema en la semana. Y también van a haber meses que son más de exposiciones, que van a ser meses distintos al resto, que tal vez se profundizó más en teorías. Pero todo el tema va llegando a lo colectivo, al aprendizaje entre todos.
0: Los llamados proyectos, entonces, son la estrategia para aplicar esta metodología educativa. Ervin Vinés, alumno de segundo medio, nos contó un poco más sobre eso.
2: Se forman grupos de más o menos 2 o 3 estudiantes, los cuales desarrollan a lo largo de todo el año un proyecto propio, el cual busca generar un producto que tenga aplicación real a diversas áreas de la ciencia. En mi caso, por ejemplo, yo me encuentro haciendo un juego de cartas que está basado en la flora ribereña del río Ñuble, lo cual busca crear material didáctico para después aplicarlo al aula, ¿se entiende?
0: Sí.
2: Entonces, al final, al menos mi foco es crear material didáctico, cosa de poder innovar en la educación regional. También existen proyectos del área más humanista, existen proyectos de área más científica, tengo compañeros que se encuentran haciendo un bioplástico. En términos simples, nosotros escogemos una temática a inicios de año, la trabajamos durante todo el año, creamos un discurso para presentarlo frente al grupo de docentes que maneja STEM, y a medida de cómo vaya desarrollándose el proyecto, vamos viendo el tema de postulaciones a ferias. Por ejemplo, el año pasado hubo una feria bien importante que ganó un grupo que estaba en segundo en ese momento. Entonces, vamos viendo ahí de a poquito las proyecciones que tiene nuestro proyecto, cosa de ver si es factible seguirlo o ir cambiándolo a medida de los años.
0: El Liceo Bicentenario de Excelencia Polivalente San Nicolás cuenta con una matrícula actual de 2.505 estudiantes, 83% de alta vulnerabilidad y 61% prioritario. Los establecimientos seleccionados para esta distinción recibirán la insignia del premio Escuelas Globales y van a integrar también ahora la red de Escuelas Globales, lo que les permite

0: Permite acceder a alianzas y tener ahí oportunidades de colaboración global con otras instituciones. Y el ganador va a ser anunciado durante el Foro Mundial de la Educación. Esto se va a realizar en Londres. Y un dato no menor, los 10 ganadores que salgan al final van a recibir un premio de $50,000, Paula.
1: No es poco, sí. Es una distinción importante.
0: 50 millones de pesos.
1: Claro, por supuesto, muy muy relevante, y sobre todo yo creo que ya haber sido incluidos dentro de los finalistas es también muy importante para toda esa comunidad escolar, ¿no es cierto?
0: Eso.
1: Muchísimas gracias, Álvaro Lozano.
0: Un gusto.
1: Buenas tardes.
0: Buenas.
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1: Y nos vamos al último resumen informativo. A esta hora la ronda de titulares la trae Rafael Pardo. Ahí está, Rafael, buenas tardes.
3: Buenas tardes, Paula. Se aprobó en la Comisión de Hacienda de la Cámara la mega reforma del gobierno. El ministro Quiroz expresó que se trata de un buen punto de partida con una mayoría sólida. Sobre lo mismo, el PDG se vuelve a acercar a un acuerdo con el Ejecutivo para respaldar esta propuesta. Franco Parisi se reunió con el titular de Hacienda. 4 vehículos quemados en atentado incendiario en Collipulli dejaron lienzo de reivindicación que vincula el hecho con el operativo del día anterior en Temucuicui.
1: Así están las cosas, el resumen en titulares, junto a Rafael Pardo, que ha estado también en la coordinación periodística de todo el programa. Muchísimas gracias, Rafael.
3: Chao, Paula, hasta mañana.
1: Hasta mañana.
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1: Y llega el momento de despedir esta edición de lo que queda del día, porque viene Cooperativa Deportes con la transición de Copa Libertadores, Coquimbo Unido frente a Universitario. El agradecimiento para Gerardo Rodríguez, que ha estado en la puesta al aire del programa. Francisca Canseco estuvo en la producción, y siempre el trabajo es con nuestra área técnica, el Departamento de Prensa y Cooperativa Deportes. Yo soy Paula Melina y, como siempre, muchísimas gracias por escuchar.
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4: Cooperativa, 7:46 minutos. 7:46 minutos.
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0: América, en el Francisco Sánchez Ruboroso, Coquimbo Unido recibe la visita del tricampeón peruano de Universitario Deportes. Ya se conocen, Coquimbo golpeó en Lima, veremos si ahora puede ratificar y llegar a lo más alto de su zona, el grupo B, donde ya jugó Tolima, ya jugó Nacional. La palabra la tiene el Pirata y te la va a contar Cooperativa Deportes a contar de las 20 horas el kickoff, que tendrá el comentario del Polaco Golver. Suple volver a la Cooperativa, que ya vimos otra noche más de Copa Libertadores de América.
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recibe Universitario, juego que se va a disputar en la región de Coquimbo, en el Estadio Francisco Sánchez Rumoroso, a casa llena para el juego del campeón chileno, que buscará dar un paso importante.

0: atención internacional de seguir vivo en la Libertadores, también en la Copa Sudamericana, en el caso de concluir tercero, pero ha sido valorable la campaña del elenco de Hernán Caputo, que hoy presenta lo mejor de lo mejor que tiene a disposición para recibir a un duro rival, que claro, no hizo gala de aquel cartel en ese primer encuentro copero en la fase de grupos entre chilenos y peruanos, pero que siempre es cosa de mirar la planilla, es cosa de mirar la formación que va a mandar a la cancha equipo peruano para medir Santiago Quimo, para decir que es un elenco digno de respetar. 7:49 será comentario del polaco Golver. ¿Qué tal por aquí? Bienvenido para este juego donde salta la cancha el Pirata. ¿Qué tal?
1: ¿Qué tal, Ivo? Un gusto saludarte. Sí, tú lo dijiste, es un partido importantísimo para Coquimbo, para el campeón chileno. Recordemos que es nuestro Chile 1, el equipo que hizo una segunda rueda realmente espectacular el año 2025 y hoy está con todo derecho disputando esta Copa Libertadores. Y claro, efectivamente se necesita una disposición distinta ante un cuadro complejo. No es un gran equipo universitario, pero sí tiene una forma bien aprendida de jugar con, creo yo, con ciertos nombres propios que ahí los vamos a ir conociendo muy de a poco, pero sinceramente hay que tenerle respeto. Creo, sinceramente, desde lo hecho hasta este minuto, que Coquimbo tiene más argumentos, tiene creo que un fútbol distinto donde pudiese sacar cierto provecho, pero eso no significa que de buenas a primeras vaya a haber cierta ventaja. Lo tiene desde lo actitudinal, lo tiene desde la localía, lo tiene desde su fondo de juego, pero eso no necesariamente significa que, digamos, que es una ventaja definitiva, ni mucho menos. Es un partido que va a tener que trabajar mucho, ambos tienen necesidades, y sobre todo creo que Coquimbo tiene esa urgencia de reencontrarse con su mejor momento, con su mejor fútbol. No lo ha tenido por momentos, lo ha tenido por ratitos en algunos casos, pero en general no ha encontrado ese gran rendimiento que le permitió, por ejemplo, el año pasado salir campeón, donde ser invicto. No, este año, claro, se le fueron varios jugadores, cambió de entrenador, pero en general creo que todavía no llega a ese nivel o esa velocidad crucero que me permita estar totalmente tranquilo.
0: El primer pronto junto al polaco Golver para esta emisión de Cooperativa Deportes que tú sigues a través de la app de Cooperativa. También estamos en nuestra página de YouTube para que vibres con la Copa Libertadores de América que tiene al Pirata en cancha. Andrés Solar, fútbol en Cooperativa, infaltable su compañía. ¿Qué tal, Andrés?
2: ¿Qué tal, mi querido Ivo? 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

0: Rodrigo Gutiérrez para conocer cómo llega el Barbón también, qué es lo que tiene que decir el tricampeón peruano Universitario de Deportes. Guti, ¿qué tal? Bienvenido.
1: ¿Cómo estás, Sibo, Rodrigo, compañeros allá en el estudio principal, por supuesto, acá en Coquimbo? Todo es expectativa, lo decías tú, 13.000 espectadores, el aforo máximo que se está completando ya con una importante llegada de hinchas peruanos. O sea, más de un millar de hinchas peruanos están copando el codo sur, digamos, del estadio, el codo que da hacia el Hospital San Pablo de Coquimbo. Expectativa total, una hermosa cancha, un trabajo de resiembra bien iluminada para cumplir con todos los protocolos de Conmebol. ¿Y cómo llegan? Claro, llegan todos con la posibilidad de poder encumbrarse en los lugares de la tabla del grupo B, porque anoche desencajó todo lo que era un grupo compacto, el elenco del Tolima, que derrotó por 3-0 al Nacional de Uruguay en Colombia. Tolima está puntero del grupo con 7 unidades y el resto están todos con 4 puntos. Si Coquimbo gana hoy, podría emparejarse con el Tolima. Universitario igualmente quiere ganar, viene bien el cuadro peruano, cambió técnico después de la derrota precisamente ante Coquimbo en Lima, se fue José Rabanal el español, llegó Jorge Araujo a dirigir a los crema, que le dicen así al equipo de la U de Perú, y por supuesto Coquimbo con la expectativa de poder fortalecerse de local, quieren sacudirse la derrota pasada ante el cuadro del Tolima en Colombia, y tienen dos partidos seguidos de local en Copa Libertadores, hoy ante Universitario, la próxima fecha será ante el cuadro del Tolima y cerrarán en Montevideo. Van a la cancha, en instantes están en el césped del Sánchez Rumoroso, Coquimbanos y de la U del Perú.
0: Vamos entonces a conocer la formación del campeón, la formación de Coquimbo Unido al 11, Hernán Caputo, que van

0: la cancha de Francisco Sánchez Rubroso, la formación del Pirata Guti.
1: Vamos con la formación del Pirata, qué notable, con los Vikings 5 de marco musical. Diego Sánchez encabeza el 11 titular del Pirata con la casaquilla 13. Línea de 4 en el fondo, 17 por derecha Francisco Salinas. Primer central, el 12, el ex Huachipato Benjamín Gazzolo. Le acompaña con la 3, el zaguero uruguayo Manuel Fernández. Por izquierda cierra el fondo Pirata con la 16, Juanito Cornejo. Medio campo de 3 hombres, aparece el capitán, un experimentado. El número 7, Sebastián Galán, y le acompaña con la 8. El calvo, el alopésico Alejandro Camargo, que quedará como enganche eventual el número 10, el argentino Guido Badalá. Y en ofensiva, el Pirata va a poner en acción al 15 por derecha Cristian Zavala, la 30 por izquierda para Benjamín Chandía, y con la 9 el argentino Nicolás Johansen. La formación del Pirata para esta noche.
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0: Así forma el cuadro universitario de Lima con la 25. El chileno Miguel Ángel Vargas en el pórtico, línea de tres. Aparece por derecha con la 2, Caín Fará, argentino. Central con la 4, Anderson Santamaría. Por izquierda, el argentino con la 5, Matías Di Benedetto. Mediocampo poblado del cuadro peruano, 24 para Andy Polo, 16 para Martín Pérez Quiedes, 23 para Jorge Murrugarra. La 17 será para Jairo Concha, la 27 para el ecuatoriano José Carabalí. Y en ofensiva los peruanos ponen al 20, Alex Valeri, con la 19 el capitán Edison Flores, el equipo del Universitario de Lima.
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0: hincha Jorge Araujo, el técnico interino, digamos, porque hace poquitito nomás tuvieron cambio de entrenador en el conjunto de Universitario de Deportes, considerando la campaña donde tienen que revalidar el título de campeón peruano y también la esperanza que tiene el fútbol incaico de hacer una buena presentación en la Copa Libertadores de América. Equipos en la cancha hasta ahora, Rodrigo Gutiérrez, saludo protocolar entre los locales, los visitantes, con un color granate, pisa hasta ahora la cancha de Coquimbo, el elenco de la U.
1: Bueno, de hecho se denominan vinotintos, así se denominan los jugadores del Universitario de Lima, con, claro, la divisa, la casaquilla de color vinotinto, pantalón negro, medias vinotinto y Coquimbo íntegramente de amarillo. Los que están de celeste y pantalón negro son los árbitros. El árbitro central de esta noche será un corajudo, el argentino Maximiliano Ramírez será el juez central del partido, le acompañarán Cristian Navarro, José Miguel Saborani y Sebastián Martínez en el VAR, Silvio Truco, para que no haya ningún truco en el VAR, y como ayuda antes de VAR, la señorita Jessica Di Llorio, eterna y coeterna argentina, para dirigir acá en Coquimbo.
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0: Los elencos ya son el terreno de juego que luce en buen estado a la distancia, ¿no, Rodrigo?
1: Sí, perfecto, en perfectas condiciones. Se hizo una resiembra, Ibobay, se hizo un trabajo muy importante para cumplir con el cuaderno de cargos de la Conmebol. En la primera fecha que se jugó el local, te lo cuento cortito, hubo algunos castigos que algunas situaciones de iluminación, por algunos temas más que todo organizativos. Ya se aprendió la lección y por supuesto hicieron el esfuerzo acá en Coquimbo para tener la cancha en muy buenas condiciones para estos últimos dos partidos de la primera fase, esperando que pueda seguir avanzando el Pirata. Van al ceremonial del saludo protocolar con este respeto, con esta divisa que la Conmebol está impulsando de impulsar el respeto en las canchas antes de cada partido.
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0: El saludo para Maximiliano Videla para saber también de la Copa Sudamericana, porque recién nomás terminó el juego en Rancagua.
3: Es así, o Sebastián Bay, ¿qué tal? Empate 0-0 del Capo de Provincia con Sao Paulo allá en el Teniente.

0: O'Higgins de Rancagua, que rescata un punto como local contra un tricampeón de Copa Libertadores.
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0: Repasemos tablas. Primero, con lo que ocurrió en Rancagua, ¿cómo quedó O'Higgins? Porque también se estaba jugando en simultáneo el otro juego de aquel grupo.
2: Y adivine quién fue el héroe de ese partido, no me va a creer.
0: No.
2: Jugó en la U.
0: No le creo.
2: Menos en el Tucu.
0: No.
2: Hizo un gol en un clásico universitario, usted lo celebró y vaya que lo celebró. Rodrigo Contreras fue quien fue el héroe de ese partido de Millonarios de Colombia, que le ganó 4-2 en Uruguay a Boston River, doblete del ex Universidad de Chile. ¿Cómo queda el grupo entonces? Sao Paulo 8, 7 puntos para el capo de provincias, 7 polaco Goldberg para este Millonarios liderado por el Tucu, 0 eliminado y afuera de todo Boston River.
0: Perfecto, eso es la Sudamericana, polaco.
3: Gratuito, ¿eh?
0: Gratuito, absolutamente. Sí. Eso es la Sudamericana, la Libertadores, los que no tienen pendiente, Coquimbo Unido con Universitario, ¿cómo está aquello?
2: La gente sabe.
0: Coquimbo Unido está en el grupo de Nacional. Está también en el grupo de Tolima y en el de Universitario. Lideran los colombianos. Tolima, 7 puntos. Ayer le ganó 3-0. La misma dosis que le propinó a Coquimbo, se la propinó ayer al bolso, a Nacional. 7 puntos para los colombianos a este partido. Llega con 4 Coquimbo Unido en el segundo lugar. Tercer lugar para Universitario con 4 puntos. La ventaja deportiva por el triunfo en Perú es de Coquimbo. Por eso está segundo por ahora. Cuarto quedó el conjunto uruguayo, tricampeón del mundo. 4 puntos. El que era favorito en este grupo, por ahora es colectivo Sebastián Bay.
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0: Arranca el fútbol en el estadio Francisco Sánchez Rumoroso. Ya juegan por la Copa Libertadores, cuarta fecha de los grupos. Coquimbo Unido ante Universitario de Deportes de Lima. Acá el avance del elenco rojinegro, pivoteaba ahí la pelota arriba, el jugador Zavala no resulta esto, termina sacando la defensa del conjunto peruano, rompe en el fondo José Carabalí, el ecuatoriano se viene complicando la presión del elenco chileno, el balón se va por el costado, el saque de manos en el primero del partido será en el campamento propio, lo juega la peruana.
1: 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Ivo Sebastián Bay.
0: Para la pelota para Alex Varela, el número 20, no puede ahí dominar el balón con claridad sobre la cinta central de la cancha, se le escurre contra la banda, será otro saque de balón en el primer minuto de partido, ya se juega, acaba avanzando el elenco de Coquimbo Unido, pase profundo que viene dado, que viene contra la punta izquierda, acá Benjamín Chandía, Chandía que engancha, está a 30 metros, la jugó arrastrado, la pelota que viene contra la derecha para Francisco, salida que llega, toca hacia atrás, viene Jamar con Diabalar contra la punta derecha, viene Zavala ahora, abierto como puntero diestro, domina el 15, la marca de Carabalí, toca atrás, devuelve la pelota para salir, mira de reojo al área, devuelve para Zavala, pegada a la línea del costado, viene Zavala, trabó, pasó, viene el 15, Zavala, cante 2, quiere colocar el pase filtrado, lo colocó, cuidado, remate, que probaba ahí dentro de la zona penal, me parece que recepcionaba Badalá cuando tocaba la pelota, el jugador Zavala, jugada contra la derecha, ahí cruza primero la saga de Universitario para mandar la pelota al tiro de esquina, córner para el pirata número 1.
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3: Increíble que pasara por ese espacio Zavala, sí. Muy, muy pequeño, y no solamente pasó, sino que además habilitó en una posición bien, bien extraña. Y quedó Badalá para el remate. ¿Hay alguna advertencia a Zavala que ahora se va a cargar el arquero? En este córner, pues, claramente va a ir a molestar al arquero.
0: Se pone frente a él Zavala, levantando además los brazos. Viene el tiro de gira, Cornejo, cuidado, la pelota picando en el punto penal. Termina rompiendo en el fondo Jairo Concha, brazo largo, no vas para apaciguar la zona defensiva en el conjunto de Lima. Pelota fuera de la cancha, se va por el costado de Mayo Terreno. Lo juega Coquimbo con las manos. 3 minutos de partido.
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0: El lateral de Cordejo buscando la presencia de Johansen. Primero intercepta Caín Farán, argentino. Se anticipa y manda la pelota otra vez contra la línea de la banda. Primeros 3 minutos de partido, lo escuchas en Cooperativa Deportes, en todo el mundo, la app de Cooperativa Lateral, ya lo va a jugar con